0: Escuadrón, bueno.
1: Jefe Escuadrón.
2: ¿Pueden llegar sin tiempo?
1: Escuadrón, casi subió, bebo, un aire.
3: Brother, I can't hear. The casing is going to be 12355, 12355 for the negative injury accident on Sierra Madre.
1: Thank you.